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1: 怎么这么说？你怎么样？一定是刚才被剑气所伤。小赵，你先带我照顾照顾你啊。
0: 嗯。
1: 哎，
0: 嗯，
1: 你这本上面写什么？
0: 如果我没有翻译错，这应该是《武功心法》：阴左则右，虚右乃后。
1: 三虚七实，无中生有。上！吴继哥，你慢慢想，我和朱尔先出去抵挡。嗯。哟！我什么？哟！我懂了，难怪他们的武功那么奇怪，原来当中大有文章。哟！哟！哟！哟！哟！哟！哟！哟！哟！哟！哟！哟！哟！哟！哟！哟！哟！哟！哟！哟！哟！哟！哟！哟！哟！哟！哟！哟！哟！哟！哟！哟！哟！哟！哟！哟！哟！哟！哟！哟！哟！哟！哟！哟！哟！哟！哟！哟！哟！哟！哟！哟！哟！哟！哟！哟！哟！哟！哟！哟！哟！哟！哟！哟！哟！哟！哟！哟！哟！哟！哟！哟！哟！哟！哟！哟！哟！哟！哟！哟！哟！哟！哟！哟！哟！哟！哟！哟！哟！哟！哟！哟！哟！哟！哟！哟！哟！哟！哟
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